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1: Deutsch als Fremdsprache, erste Lektion. Guten Tag.
2: Okay.

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16: Son las 8 con 5 minutos.
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0: Hola, hola, hola, ¿qué tal? ¿Cómo estás? ¿Ya te despertaste? ¿Te levantaste? Todo un tema, ¿eh? Así como está el día, nublado, frío.
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0: Bienvenidos sean todos a este jueves 28 de mayo de 2026.
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0: 1, 2, 3. 3 días, 4, ponele con hoy. Para mitad de año.
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0: Y como solemos decir en este programa, date una oportunidad para escucharlo. Se llama Hoy puede ser un gran día.

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Agradecemos como todos los días al gran Edu Cortés por el espacio, Alberto Faras, Jero Salvini, Lucas Matías Pereira, Alejandro Acelpon y Pablo Manrique.

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1: 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Ahí te voy a estar atendiendo yo, ¿eh?
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1: Hoy vamos a contar con la presencia de Vani desde París. Una canción, una historia. Ya estuve chusmeando que se viene hoy, ¿eh?

Y atenti, porque en nuestras efemérides musicales tenemos dos. Dos cumpleañitos tenemos. Uno del año 1962 y el otro de 1968. Dos pibes.

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Comenzamos con las efemérides, conmemoraciones en Argentina. Vos sabés que hoy es el Día Nacional de los Jardines de Infantes y la Maestra Jardinera. Se celebra en memoria de Rosario Vegas Peñalosa, la pionera de la educación inicial, que falleció un día como hoy del año 1950. Un beso grande para todas las maestras jardineras, en especial a mi cuñada. También es el Día Nacional del Ceremonial y Protocolo. Recuerda la emisión del primer reglamento protocolar del país en el año 1810, redactado por Mariano Moreno. Un día como hoy del año 1880 se repatriaban los restos del general Don José de San Martín desde Francia a bordo del buque Villarino. Un día como hoy del año 1919 fallecía el aviador argentino Benjamín Matienzo al intentar cruzar la cordillera de los Andes en avión. Después, en cuanto a efemérides internacionales, es el Día Internacional de Acción por la Salud de la Mujer, una fecha dedicada a promover el derecho de la salud de las mujeres en todo el mundo.

Hoy es el Día de la Hamburguesa, un festejo popular para los amantes de esta famosa comida rápida. Y bueno, va a haber que festejar. Yo no quiero, pero me obligan. ¿Qué va a ser? Un día como hoy, del año 1890, se registra de forma oficial la patente de la tabla Ouija, este famoso elemento esotérico en los Estados Unidos. Después, un día como hoy, del año 1763, nace Manuel Alberti, sacerdote y vocal de la primera Junta de Gobierno. Nace Ian Fleming, en el año 1908, escritor británico y creador del famoso espía James Bond. Un día como hoy, del año 1938, nace Leonardo Fabio. Gran cantautor, actor y director de cine argentino.

También un día como hoy del año 1945 nace John Fogerty, cantante y guitarrista líder del grupo de rock Creedence Clearwater Revival. Y nace la divina Kylie Minogue en el año 1968, famosa cantante y actriz australiana. Kylie, como le dicen en su Melbourne natal. ¿Vieron la serie de Netflix? Bueno, hay dos series de ella. Una que ya se estrenó durante la semana pasada, que la vi apenas salió. ¡Ay, me encantó! Y otra, bueno, que acaba de estrenarse.

Le quiero mandar un beso grande para dos sobrinitos míos que me están escuchando, los mellis Lisandro y Valentín. Un beso para Vichy también. Les vamos a mandar un beso gigante. Ellos también estuvieron cumpliendo años, ¿eh? Sí, sí. Hablando justamente de efemérides,

Un beso grande entonces para Vichy, Lisandro y Valentín. Muy bien, tenemos consigna hoy, ¿eh? La consigna del día de la fecha, ¿cuál es el olor más rico del mundo? Al 221-694-2074. Para mí, el olor más rico del mundo es el olor a tierra mojada, ¿viste? Cuando empieza a llover, así ya que... ¡Ay, oh, qué lindo! Bueno, el olor a café también, el olor a guiso materno, es lo más... A salsita, ¿viste? El olor a salsita es olor a casa. Y viste que cada casa tiene su propia salsa, ¿no? Porque claro, depende de cada persona. Algunos le agregan, no sé, romero, otros le ponen salvia, otros le ponen menta, sí, sí. Y hay otros que le ponen laurel, por ejemplo. Entonces, claro, son sabores distintos. Y cada casa tiene su sabor. También me gusta el olor a nafta, pero bueno, ese es otro tema. El olor a pasto recién cortado, me dice Vichy, claro, también. ...221-694-2074... tenemos novedades, pero todavía no puedo, no puedo, pero tenemos unas novedades divinas, pero todavía no puedo contar. ¿Cuál es el olor? ¿Cómo estamos de la garganta? Y viste, es la época. ¿Cuál es el olor más rico del mundo? 221-694-2074. Son las 8 de la mañana, 20 minutos en toda la República Argentina. 1 de la tarde, 20 minutos en España. Después me van a contar a ver cómo viene la ola de calor, por favor, ¿eh? Porque se está comentando mucho en todos los medios de comunicación. Bueno, me gustaría tener la palabra justamente justa. Ponele, valga la redundancia, de alguien que vive por allá. Vos sabés que uno busca lleno de esperanzas el camino que los sueños prometieron a sus ansias, porque sabe que la lucha es cruel y es mucha, pero lucha y se desangra por la fe que lo empecina.

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1: Son las 8 con 23 minutos.
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Una bonita canción de los Ace of Base, Beautiful Morning, Hermosa Mañana, que es una canción optimista acerca de la resiliencia, el optimismo y el poder dejar el pasado atrás. El tema central es que sin importar las dificultades externas, cada nuevo día ofrece la oportunidad de reinventarse y valorar las cosas simples de la vida. La canción, bueno, menciona también que aunque el mundo esté en caos, un nuevo amanecer permite sentir paz y bailar en el aire sin desesperación ni arrepentimientos. Una bonita canción entonces para comenzar esta mañana. Pero bueno, son las 8:30 de la mañana en toda la República Argentina, 1:30 de la tarde ya en España, hora del reporte del tránsito.

Y siempre al instante, donde vayamos, tenemos tránsito moderado a intenso. Algunos minutitos de demora también en los accesos principales a la ciudad de La Plata. En tanto, en autopista La Plata-Buenos Aires, marcha cargada a mano a la ciudad de Buenos Aires con las congestiones usuales de la hora pico matutina en la zona, sobre todo de peajes. Nos vamos a San Nicolás de los Arroyos, al norte de la provincia de Buenos Aires. Hay alerta por niebla. El factor clave a esta hora de la mañana es la intensa niebla y neblinas que están afectando a San Nicolás y las rutas de la región. La visibilidad está fuertemente reducida. Vamos a pedir todas las precauciones del caso. Obviamente que las autoridades locales están pidiendo circular con las luces bajas encendidas, usar los faros antiniebla y evitar sobre todo los sobrepasos. Nos vamos a Madrid en la hora. Las principales arterias como la M30, por ejemplo, y los accesos al centro aliviaron su marcha. Ya no hay tantas demoras. Sí persisten las complicaciones por obras en la A5. Hay desvíos debido al plan de soterramiento en el tramo de la autovía del suroeste. Por último, en Barcelona, se detecta tránsito lento en las rondas de Dalt y Ronda Litoral, como siempre a esta hora. Y después las autopistas de entrada a la zona metropolitana, como la C32 y la B20, presentan pequeñas retenciones intermitentes debido al volumen de vehículos del mediodía.

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0: En la hora, nuestra ciudad de La Plata, capital de la provincia de Buenos Aires, 11 grados, la humedad 93%. El viento a 10 kilómetros por hora va a estar nubladísimo, así como ahora todo el día. Vamos a tener una máxima de 15 grados apenas.

En San Nicolás de los Arroyos, 11 grados también, la humedad 95%, el viento a 10 kilómetros por hora, mayormente nublado durante todo el día. Va a haber una máxima de 18 en San Nicolás. Nos vamos a Madrid, donde hay alerta de temperaturas moderadamente altas. 31 grados en la hora, la humedad 21%, el viento a 2 kilómetros por hora, absolutamente nada, soleadísimo. Para hoy una máxima de 34. Por último, nos vamos a Barcelona, también en España, y nos estás escuchando a través de Nexo FM. 28 grados en la hora, la humedad 50%, el viento a 16 kilómetros por hora, soleado también durante todo el día, 28 la máxima para hoy entonces en la ciudad de Barcelona, en la zona de Cataluña, allá en España. Muy bien, la consigna del día de la fecha, ¿cuál es el olor más rico del mundo? Hay gente que me está escribiendo al 221-694-2074, 221-694-2074. Bueno, deja tu opinión también, ¿no? ¿Cuál es el olor más rico del mundo? Para mí, te decía, el olor a pasto mojado, ¿viste? Cuando llueve, pero cuando llueve, no cuando se riega, cuando llueve. Después también, ¿qué te dije? El olor a café. Me encanta el olor a cafecito, así, sobre todo ahora en esta época que estamos transitando con estas temperaturas bajas, bueno, así, olor a cafecito por la mañana, el olor a tostadas. Sí, qué rico, mira, me estaba olvidando del olor a tostadas. Ese olorcito a tostadas también me lleva a mi casa, el olor a salsa. El olor a salsita, ¿sí? El olor a guisito materno. ¿Qué más? ¿Qué más? Bueno, hay un montón. Y me están llegando mensajes entonces al 221-694-2074. Ya prometo que después de esto los voy a leer. Venimos ahora con la música de Ajá. Eres la única.

si lo habremos hecho, Tocar madera, Amy Stewart. La canción Knock on Wood, interpretada por la cantante estadounidense Amy Stewart, es un clásico de la música disco del año 1979. En esencia, trata sobre un amor tan intenso y abrumador que asusta, combinado con la superstición de tocar madera, obviamente para proteger la relación y evitar la mala suerte. En realidad, el origen de esta canción, bueno, es una versión de un tema de soul original lanzado en 1966 por Eddie Floyd y Steve Cropper. Ambos la escribieron en una noche de tormenta eléctrica. Claro, y sí, me imagino, con miedito ahí, bueno, toquemos madera, que no pase nada. Están llegando mensajes al 221-694-2074, consigna del día de la fecha: ¿cuál es el olor más rico del mundo? Estoy pispeando ahí algún que otro mensaje. Está muy bueno, ¿sí? Pasa que yo, sí, a mí me gusta el olor a tierra mojada por la lluvia, ya te digo, no por regar. Pero hay un montón de olores que son riquísimos. Pero hay un montón de olores que son riquísimos.

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Comenzamos con las noticias del día.com. Sistema de salud al límite, cuadros respiratorios desbordan las guardias en La Plata y cerca de 1.000 camas y estarían ocupadas cerca del 85% por enfermedades producidas por el frío combinado con la altísima humedad. En otro orden, violencia sexual, un hombre denunció a su exmujer por abuso.

Temporada alta de poda en La Plata, lo que se recomienda y lo que exige el árbol de la vereda. Mientras Adornil resiste las presiones para presentar su declaración jurada. Y esto qué lindo, vuelven las cartas, llega la tercera maratón epistolar por Argentina. Deportes, mística, la definición del mundo estudiantes en la Copa Libertadores. La deuda interna de Gimnasia, hacer del Bosque una fortaleza. Conmoción en la ciudad, una mujer murió tras caer de un edificio. El tránsito se encuentra cortado en la zona de la calle 55 entre 13 y 14, donde esperan que lleguen los peritos. Todavía no se conoció la identidad de la víctima.

Mientras tanto, y por otro lado, Córdoba en vilo por la desaparición de Agostina. Mientras, un robo para nada menudo en una pollajería.

Nos vamos un ratito a la calle, vamos a actualizar el reporte del tránsito. En autopista La Plata, Buenos Aires, tenemos reducción de calzada desde el kilómetro 17 y medio al 19, mano a La Plata, por obras de mantenimiento. Después nos vamos a la autovía 2, visibilidad óptima, mira vos, entre las zonas del peligro y Mar del Plata. Nada que ver ayer. Tenemos reducción de calzada, también desde el kilómetro 269 al 268 mano a capital por obras a la altura de Maipú. Todo esto, reitero, autovía 2. Asimismo, desde el kilómetro 208 al

109, Mano Mar de Plata, obras en la zona de Dolores. Y por último, volviendo a Autopista La Plata-Buenos Aires, liberada la reducción de calzada a la altura de kilómetro 5, Mano a La Plata, tras el retiro de un camión que estaba detenido, balizado por desperfectos.

Nos vamos ahora sí a las noticias de San Nicolás de los Arroyos. Te recuerdo que allá nos escuchas a través de Plus SN. A 174 años del Acuerdo de San Nicolás, mañana van a realizar un acto conmemorativo en el Museo Casa del Acuerdo. Deportes, regatas, se quedó con el clásico, pero Belgrano también festejó. Fútbol local, así se juega la fecha 12 del torneo Apertura en diarioelnorte.com.ar. Además, el intendente de Funes se toma licencia para ir al Mundial. Por último, causa por la muerte de Brisa Romero y Rodrigo Rial, el conductor del camión, apeló el enjuiciamiento. Muy bien, son las 8 de la mañana, 52 minutos, hora ya. De la primera efeméride musical del día de la fecha, dentro de un ratito nos acompaña Vani presentando una canción, una historia desde París, no te olvides. Pero ahora hablamos de un cumpleaños muy importante, un cumpleaños australiano, porque un día como hoy del año 1968, la princesa del pop, ¿cómo le dicen? La diosa del pop australiano, nacía en Melbourne. Kylie Minogue, actriz, bailarina, cantante, que se convirtió en todo un ícono absoluto del pop y la música dance pop a nivel mundial. Una divina, una diosa total de la vida, una resiliente, espectacular, que obviamente amiga de la casa, obviamente. Vamos a comenzar escuchando In Your Eyes, esta canción muy buena, que no solemos pasarla, pero está linda, es buena, es bailable, es moderna. Está en tus ojos, Kylie Minogue.

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17: Son las 9:05.
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¡Qué temón este! Por favor, recuerdo el video. Por supuesto, lo pasaban siempre en MTV. Ashford and Simpson, sólido. Es el mayor éxito de este dúo estadounidense de Rhythm and Blues, Ashford and Simpson, lanzado en 1984. La canción es un himno a la resiliencia que habla acerca de la fortaleza y la confianza en una relación amorosa. Su letra celebra el poder del perdón y el apoyo incondicional, comparando el amor duradero con algo sólido como una roca. Solid as a rock.

9 de la mañana, 13 minutos, y te dije que no llegaban mensajes. Sí, claro, por supuesto, claro que sí, claro, sí, pues. Buenos días, Analía, un abrazo muy fuerte desde Ávila hoy. Hola, Pablito, querido, desde Ávila, España, la bella Ávila. Dice, el olor a pan y también a la tierra mojada, el olor más rico del mundo, el olor a pan. Ay, sí, el olor a pancito recién hecho, sí, y también a tierra mojada. ¡Qué lindo! Bueno, nos comenta de paso aquí en España un caos. Nadie sale, nadie mueve ficha. Sí, sí, no, tremendo, tremendo. Nos vienen tiempos difíciles, sí, sí, sí, sí. He estado leyendo. Después, el olor a comida, claro, nos dice Edu, claro. Sí, sí, sí, el olor a comidita haciéndose. Sí, preparándose. El olor a tierra mojada en una lluvia suave de verano, nos dice Martín de Citibel. El césped recién cortado, también las mañanas de verano y el perfume de los tilos. ¡Qué lindo! ¡Qué lindo que es eso! Claro, nosotros acá en La Plata que estamos rodeados de tilos. El olor a pasto mojado, nos dice Pato. El olor a tuco de los domingos en mi infancia, sí. El olor al jazmín del país. Gracias, Patito Portela. Poner el pan en el tuco, qué rico, nos dice Edu. Claro, por supuesto, obviamente. Sí, los domingos de fideos caseros y la casa de los abuelos, nos dice Martín de Citibel. De mis abuelos, pastas y el pomodoro. Tal cual, dice acá, en casa de mi mami amasaba todos los domingos tallarines cortados a cuchillo, mamita, qué lindo, claro, nada de pasta linda. Y me despertaba el olorcito a tuco, qué hermoso, que ella empezaba a cocinar desde las 9 de la mañana. Espectacular, espectacular. Mabel nos dice, para mí el olor a tilos en primavera, en Citibel. Y La Plata y tierra mojada cuando llueve, ¿viste? ¿Viste? Porque es distinto cuando llueve a cuando se riega, obviamente, es distinto. No sé por qué, pero es distinto. Bla, bla, bla. Buen día, Analía, que tengas un hermoso día. Ya salimos a trabajar, muchas gracias, Juancito, ¿cómo estás? Claro, sí, sí, sí, son aromas que no se olvidan más. Y cuando uno los trae a la mente, enseguida sentís ese olor nuevamente como si volviera a ser real. Y sí, claro, por supuesto. Bueno, y hay otros mensajes que, como son en audio, ahora no los puedo escuchar. Pero bueno, prometo que después los escucho. Siguen llegando mensajes al 221-694-2074. ¡Buen día, Analía! El olor al pan recién horneado y a pizza casera. Sí, claro. Bueno, el pan recién horneado es lo más, creo que es lo más. Y pisita casera, sí, ni el olor a nafta también, ¿viste? ¿Viste? Tiene lo suyo el olor a nafta, ¿viste? Yo sé lo que te digo. Sí, a mí me gusta, qué sé yo, no sé por qué, pero ¿viste? Cuando vas a cargar, sentís el olorcito a nafta y nada, bueno, qué sé yo. ¿Un psicólogo a la derecha? Terrible. Muy bien, son las 9 de la mañana, 17 minutos. Dentro de un ratitín nada más, venimos con Vani desde París con una canción, una historia. Mientras tanto, venimos con este temón directamente desde el año 1989, los Beefies, los B-52, Vagar.

0: Temón impresionante de los grandes totales de los Beefies. Vagar, Rome, año 1989, directamente. A ver, le voy a preguntar a ella. A Vanina, sí, que está en línea, ya la tenemos en línea desde París, Francia. A ver si recuerda por casualidad, le voy a tomar examen. A ver si por casualidad sabe, tiene una vaga idea justamente de qué álbum viene este tema, en qué álbum está este tema Vagar de los B52. Muy buenos días, Vani.
1: Hola, buenos días. ¿Me escuchas bien?
0: Perfecto. A ver si recordás. Bárbaro. Entonces, no sé si estuviste escuchando la canción anterior, B52, te voy a tomar un examen.
1: Por supuesto que sí.
0: Ah, bueno, examen.
1: De mis discos favoritos.
0: A ver, ¿de dónde?
1: Cosmic Thing. ¿Cómo? De año 1989.
0: ¡Excelente! ¡Muy bien! ¡Muy bien! Ahora sí. Empezamos bien la mañana. ¿Cómo estás?
1: Y digamos que estamos en un modo horno parisino deluxe.
0: Horno parisino deluxe. Dios horno parisino mío. Deluxe. Si tiras un huevo, muy, ¿se hace?
1: Sí, muy... Prácticamente sí, es un día muy caluroso con máximas de 32, 33 grados. Dios. Se siente mucho más, mucho sol, cielo claro. celeste.
0: Debe haber mucha humedad, ¿no? También, porque si se siente
1: ser,
0: más,
1: puede
0: si
1: ser.
0: Se siente más, debe ser.
1: Sí, de humedad, sí, sería lo de menos, digamos, la humedad, porque está muy pesado, la noche claro. sigue pesado. No se puede dormir porque el aire sopa, prácticamente. Ya, pero bueno, sí. El domingo termina, el domingo se acaba.
0: ¿Ah, sí? Ah, mira
1: el
0: vos.
1: Domingo baja, sí, no, el domingo se baja una temperatura más normal del mes de mayo. Estamos viviendo claro. temperaturas pleno verano que claro. todavía no es.
0: No, son temperaturas críticas, realmente hay alerta sí. y todo. Sí.
1: Ahora, hay alerta, sí. hay personas fallecidas.
0: Claro, sí.
1: Hay gente que se tira en el Sena a nadar porque no se aguanta el calor.
0: Y contame, ¿cómo está el Sena? ¿Cómo está el Sena de limpio, digamos?
1: Yo no me metería.
0: Claro.
1: No. Limpio no está. No.
0: Claro.
1: Ahí desembocan todas las cloacas claro. de París. O sea,
0: claro.
1: para limpiar eso, no sé, años y años y millones de años.
0: Claro.
1: Pero sí. bueno, con tanto calor uno por ahí no piensa tanto las consecuencias.
0: Y sí.
1: Más
0: sí,
1: la
0: sí,
1: gente
0: seguro.
1: Joven. Más la
0: sí,
1: gente joven. Claro. Hay muchos chicos jóvenes. Así que bueno, lo ideal para sobrevivir a esto, cafecito helado,
0: sí.
1: sombrita tal vez cerca del río, del Sena.
0: Ajá.
1: Y bueno. Cero intención de usar un jean oscuro hoy, por ejemplo.
0: No, una remerita negra, algo de eso. No.
1: No hay chance. Escúchame. No, mismo de evitar salir. Si es posible quedarse en casa, es mejor.
0: ¿Y cómo, qué usan? ¿Qué usan? ¿Usan aire acondicionado? ¿Usan ventilador? Te pregunto por qué. En muchos países de Europa vi que no se usaba el aire acondicionado.
1: Uh-huh.
0: ¿Ustedes es lo
1: correcto.
0: Usan?
1: Sí. No, yo en Argentina, cultura, aire acondicionado
0: claro,
1: siempre,
0: sí,
1: y
0: sí.
1: acá no, mismo yo he pensado instalarlo en mi casa, pero por uh-huh. un mes de calor prácticamente no vale la pena.
0: Claro.
1: Y generalmente la gente no tiene aire en la casa, se usa
0: claro.
1: mucho ventilador y hay muchos también climatizadores portátiles.
0: Sí.
1: Dura poco el verano acá, el calor fuerte para
0: claro.
1: usar con climatizadores, es, entonces invertir en eso, bueno, ya hay que pensar.
0: Claro,
1: no es común como en Argentina.
0: Claro, no son 3 meses de calor insoportable.
1: No.
0: Claro, bueno.
1: Por ahora no sé, con
0: bueno.
1: el cambio climático tal
0: sí.
1: vez más adelante sean sí. más pesados los veranos, pero por ahora no. Esto
0: sí.
1: que estamos viendo ahora en el mes de mayo es excepcional.
0: Claro,
1: es sí. excepcional. Y son temperaturas muy, muy elevadas.
0: ¿Qué tenemos para
1: y bueno,
0: hoy?
1: Hay que aguantar hasta el domingo.
0: Sí, seguro. ¿Qué tenemos para hoy?
1: Bueno, hoy elegí un
0: sí.
1: tema de Michael Jackson.
0: Qué bueno.
1: Smooth Criminal.
0: Temón.
1: Imagínate esto.
0: Sí.
1: Suena a la base seca, casi mecánica.
0: Uh-huh.
1: Tan, tan, tan, tan, tan, tan, tan, tan, tan, tan. Bueno, Michael, entra Michael.
0: Sí.
1: Sí, ya uno ya se le viene a la cabeza el video de la canción. De ahí ya no estás escuchando un tema pop común, estás uh-huh. entrando en una mini película policial de 4 minutos.
0: Uh-huh.
1: La historia claro. No nace como un hit, nació como una obsesión de Michael, que una obsesión cinematográfica uh-huh. Que tenía Michael, de ahí nace Smooth Criminal.
0: Ah, mira.
1: Primero el dato más famoso, pero todavía increíble,
0: sí.
1: A ver si recordás, Annie, ¿are you okay?
0: Sí.
1: Bueno, no era una novia de Michael, ni una fan, ni una víctima real.
0: Me enteré hace muy poquito.
1: Sí. Sí, yo también. Annie viene del muñeco de prácticas de RCP llamado sí. Resusci Annie.
0: Sí.
1: Resusci Annie. Usado en clases de primeros auxilios.
0: Sí.
1: Los instructores enseñaban a preguntar, Annie, ¿are you okay?
0: Claro.
1: Ante esa reanimación,
0: claro.
1: Michael escuchó esa frase en un entrenamiento y dijo, eso suena musical,
0: uh-huh.
1: y lo convirtió en uno de los estribillos más reconocibles de la historia del pop.
0: Hay que
1: pero
0: destacar,
1: lo más loco es que la canción,
0: hay que destacar también que Michael, sí. el oído de Michael Jackson era total y absoluto, sí. que se caía sí. un alfiler y ya te sacaba una canción.
1: Y él ya tenía la idea.
0: Sí.
1: Lo más loco de esta canción, originalmente, que no se llamaba Smooth Criminal,
0: uh-huh.
1: la primera versión era un demo llamado Al Capone.
0: Ah, mira.
1: Como el mafioso.
0: Sí.
1: Michael estaba fascinado con el cine negro, los gánster de los años 30 y las películas policiales clásicas. Ese demo era más crudo, más experimental y terminó evolucionando hasta convertirse en la versión final,
0: sí.
1: Smooth Criminal.
0: Ajá.
1: Y acá viene una historia espectacular.
0: A ver.
1: Casi queda fuera del álbum Bad.
0: No.
1: O sea, sí. Michael grababa decenas de canciones. Más de 100. Michael grababa más de 100 canciones para los discos.
0: No.
1: Y de ahí filtraban. Y esta estuvo a punto de no entrar. Años después, él mismo contó que tuvieron que elegir entre muchísimas canciones y que Smooth Criminal estuvo al borde sí. de ser descartada. Increíble, ¿no? Increíble.
0: ¡Qué locura!
1: Y ahora vayamos al videoclip,
0: sí.
1: porque ahí Michael cambia la cultura del pop.
0: Totalmente.
1: Ese bar estilo años 30, el traje blanco, el uh-huh. sombrero, los bailarines sincronizados, todo inspirado en musicales de Fred Astaire, y especialmente en una escena de la película The Bandwagon, que Michael era fanático,
0: sí.
1: Es una película clásica de gánster antigua.
0: Uh-huh.
1: Y después el famoso movimiento, la inclinación hacia adelante, el famoso
0: sí.
1: anti-gravity lean,
0: uh-huh.
1: Que el video se hizo con cables y arneses que bueno, después se taparon con computadoras. Pero Michael era tan perfeccionista...
0: Sí.
1: que quiso hacerlo en vivo, sin efectos de cine. Entonces, patentó unos zapatos especiales junto a unos diseñadores, donde el taco tenía una ranura que se enganchaba al escenario y permitía como que se incline 45 grados sin caer. Eso lo patentó él, ese pase de baile.
0: Maravilloso.
1: Sí, increíble.
0: Aparte,
1: todos lo recordamos.
0: De igual manera, te digo que si los zapatos esos me los pongo yo, trato de hacer lo mismo, me caigo, me mato, me maté ahí de
1: por
0: una.
1: Por supuesto, mira, no lo quiero ni imaginar, digamos, no lo quiero imaginar, si me lo pongo yo.
0: No, un
1: te
0: genio.
1: Cuento otro detalle rarísimo uh-huh. de la canción. Los latidos que se escuchan al comienzo de la canción
0: sí.
1: serían los verdaderos latidos del corazón de Michael.
0: Mirá.
1: Y la respiración pesada de la intro, que generó muchísimo misterio
0: sí.
1: Entre fans durante años, deliberando si realmente era la respiración de él o no. Bueno,
0: ajá.
1: sí, la respiración de él.
0: ¡Qué va!
1: Y hay más, Hay más. Mucha gente no nota en realidad que la letra es oscurísima. La canción habla de una mujer que está atacada en su departamento,
0: sí.
1: hay sangre en la alfombra, una
0: sí.
1: ventana rota, un agresor que no deja pistas, pero Michael la canta con un groove tan bailable que el cerebro casi no procesa lo siniestro
0: claro.
1: de la historia.
0: Sí.
1: Esa mezcla entre ritmo irresistible, narrativa criminal, bueno, dejan de lado la historia oscura de la canción.
0: Claro, acá estoy leyendo la letra, por ejemplo, él entró a su al departamento de ella... Y bloodstains on the carpet, y como que notó sí. la sangre en la alfombra.
1: La sangre en la alfombra.
0: Sí.
1: Sí. Y por eso, si uno presta atención a la letra, es como una película gánster de los
0: ajá.
1: años, de no sé, 40.
0: Claro.
1: Hoy sigue siendo un misterio qué pasó realmente con Annie. En internet hay debates, memes y teorías
0: me
1: de fans preguntándose si Annie sobrevivió o no. Bueno.
0: Claro.
1: Eso es otra historia.
0: ¿Cómo
1: Y
0: te
1: voy a
0: ve?
1: cerrar con algo increíble
0: Sí, a ver.
1: de la canción.
0: Sí.
1: Smooth Criminal no fue nunca el número uno en Estados Unidos,
0: Jodeme.
1: pero sí terminó convirtiéndose en una de las canciones más icónicas de toda la carrera de Michael
0: Sí.
1: Jackson, ¿no? A veces
0: Sí.
1: los temas más legendarios no son los que más venden,
0: Nadie es
1: sino los que crean
0: profeta en su
1: imágenes imposibles
0: tierra.
1: de olvidar. Claro. Por supuesto, y nadie olvidó jamás a Michael inclinándose contra la gravedad, preguntando,
0: Totalmente.
1: Annie, are you okay?
0: So, Annie, are
1: Y
0: you okay?
1: así,
0: Are you okay, Annie?
1: y
0: Te digo,
1: así que bueno, esta
0: estoy
1: canción es una mini película de gangsters de Michael, que
0: maravillosa.
1: quiso recrearlo de esta manera, que nos quedó tan
0: ¿Viste?
1: grabado
0: ¿Viste
1: el
0: que
1: video.
0: tengo la letra acá y empieza con oh, cha, yuca, chuca? Así, pero
1: Sí.
0: te mando la foto. Te juro que empieza
1: Sí, sí,
0: así.
1: sí,
0: Y
1: sí.
0: después empieza
1: Sí,
0: cantando.
1: sí.
0: As he came into the window. What a sound
1: Sí,
0: of
1: sí.
0: crescendo. Está
1: Así
0: muy
1: es,
0: buena, está
1: así
0: muy
1: es.
0: buena.
1: No,
0: Me
1: es
0: gusta mucho.
1: increíble.
0: Bueno, a ver,
1: A mí
0: no te
1: también.
0: vayas, no te vayas todavía. Quédate, quiero escuchar. A ver si empieza con la intro fabulosa. A ver. Con la
1: A
0: intro.
1: ver.
0: Ahí está, ahí están. Los latidos de corazón de Michael y ahí empieza. Sí. Muy bien, muchísimas, pero muchísimas gracias, querida Vani.
1: De nada, de nada.
0: Aguantar hasta el domingo.
1: Aguantar hasta el domingo y nos vemos el próximo jueves.
0: ¿Cómo no? Un beso grande, muchísimas gracias. Chau, chau.
1: Un beso grande, chao.
0: Nosotros nos quedamos escuchando entonces la música de Michael Jackson y este temón impresionante, Annie, Are You Okay?

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6: Son las 9:38 minutos.
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You Win Again, Bee Gees. Esta canción es una balada pop del año 1987, explora las dinámicas de poder en una relación amorosa. La letra trata acerca del desequilibrio y la dependencia emocional, donde el narrador admite la derrota en una batalla simbólica, reconociendo que da más de lo que recibe, pero demostrando que a pesar de todo el dolor y de sentirse utilizado, no puede dejar de amar o de seguir a su pareja. ¡Ah! ¿Qué va a ser? Y bueno, a veces pasa.

Muy bien, nos vamos a la página de 0221.com.ar. Aquí también salió en la noticia, conmoción. Una mujer cayó desde el quinto piso de un edificio a una cuadra de Plaza Moreno y murió en el acto. En otro orden, saneamiento estudiará en el barro del lago del Parque Saavedra para decidir cómo serán los trabajos de recuperación. Pedí un préstamo para la luz. Una verdulera de La Plata cierra asfixiada por las deudas y la crisis económica. Bolsas acumuladas y ratas. Vecinos cargaron contra la municipalización de la recolección de basura. En cuanto al pronóstico del tiempo, la última semana de mayo empieza a despedirse con neblina y un clima muy fresco. Pedido urgente, vecinos de Tolosa exigen la presencia de fuerzas federales por la escalada de inseguridad. Nos vamos un ratito a la calle. En la hora vemos demoras a la altura de, ya te digo, por el camino Belgrano, a la altura de Citibel. Así que tenerlo en cuenta también entre las avenidas 60 y 66 por avenida 122. Ahí está muy congestionado. Asimismo, el camino Rivadavia que va a Ensenada. Y después por avenida 1, sobre todo a la altura del Bosque. Lo demás bastante fluido ya a esta hora de la mañana. Nos vamos a las noticias de España a través de Infobae. El abogado del empresario Julio Martínez, socio de Zapatero, renuncia a su defensa. El ex 2 de Interior dice que jamás, entre comillas, oyó a Villarejo hablar de algo ilegal y niega instrucciones para buscar los discos duros de Bárcenas.

Por último, la ley de lobbies que Zapatero, Aznar y Felipe pueden esquivar las lagunas que hacen que siga bloqueada en el Congreso. Vamos a actualizar los datos del tiempo. Nubladísimo, sigue Gaby, así va a seguir todo el día. 12 grados en nuestra ciudad de La Plata, la humedad 91%, el viento a 13 km por hora. La máxima para hoy 15 graditos.

Son las 9 de la mañana, 49 minutos, como se nos pasó la mañana, por favor. Es hora, como siempre, de la segunda efeméride musical del día de la fecha. Nos remontamos al año 1962, un día como hoy, nace la voz de Fania and Cannibals en Birmingham, nace Roland Gift, el vocalista de este exquisito proyecto de soft soul y pop que copó las radios en los años 80 con sus hits mundiales. Y vamos a escuchar el gran hit de la banda, She Drives Me Crazy.

9 de la mañana, 53 minutos. Y esta banda que estamos homenajeando en el día de la fecha tiene muchos éxitos, ¿eh? Tiene bastantes éxitos. Bueno, comenzamos con She Drives Me Crazy. Tal vez el tema más conocido acá en esa época, pero también sonó muchísimo este que estamos escuchando de fondo, Good Thing. Así también vinieron después Johnny Come Home, Ever Fall in Love, el tema de Elvis, Suspicious Mind.

Vos sabés que este muchacho, cuyo cumpleaños estamos festejando el día de hoy, Roland Gift, el cantante de los Fun Young Cannibals, fue nombrado, en su época, fue nombrado el hombre más lindo del mundo. No sé. Para mí, gustos son gustos, ¿no? Pero ¿dónde habrá quedado Cary Grant, Brad Pitt, Jude Law, Ralph Fiennes? Vaya uno a saber.

9 de la mañana, 55 minutos, nos vamos al horóscopo de Moni Vidente. Comenzamos con Aries, es el momento ideal para cerrar ciclos, dejar ir al pasado para que lleguen cosas nuevas. En el trabajo, tu esfuerzo va a ser recompensado. Tauro, se vislumbra estabilidad económica y crecimiento de tus finanzas. ¡Vamos, Tauro! En el amor, la comunicación será clave para resolver cualquier conflicto con tu pareja. A ver, Géminis. Estás en tu mejor etapa, Géminis, vamos todavía. Logros fuertes en lo económico y una nueva propuesta laboral en puerta. Tu compatibilidad es muy fuerte con Virgo hoy y Capricornio. Bien ahí, venimos con Suspicious Minds a ver esta bonita canción de Elvis.

Cáncer es un día para cuidar tus bienes y evitar gastar en cosas innecesarias. Aléjate de las personas tóxicas y enfócate en tu paz mental. Leo, monividente, predice que el 28 de mayo es uno de tus mejores días, Leo. Viene un triunfo laboral, crecimiento y estabilidad. Tu color de la suerte, atente ante esto, es el rojo intenso. Virgo, estás creciendo en la dirección correcta. Es momento de confiar en tu intuición y dejar atrás la inseguridad. Vienen pagos inesperados a tu favor. Libra, tendrás una oportunidad de oro para ascender en el ámbito profesional. Evita prestar dinero y cuidar tus inversiones. Seguimos con Escorpio. La carta de la templanza te acompaña. Escorpio, mantén la calma ante provocaciones y enfócate en tus proyectos. Números de la suerte para hoy, 11 y 33. Diga 33. Sagitario, vienen cambios positivos. Cuidado con las habladurías en tu entorno laboral. Dedica tiempo a tu salud y hacete un chequeo médico. Capricornio, una etapa de suerte pura te rodea. Es un excelente día para firmar contratos o empezar ese negocio propio que tanto deseabas. ¡Uy, qué lindo! Seguimos con Acuario, a ver qué nos dice para Acuario el día de hoy. Debes ser más paciente y menos impulsivo también, Acuario, por favor. La suerte estará de tu lado si sabes aprovechar las oportunidades que la competencia te ofrece. Y por último, Piscis, el amor verdadero podría tocar a tu puerta si estás soltero, claro. En lo profesional, tu creatividad estará al máximo y te ayudará a resolver problemas complejos.

10 de la mañana en punto en todo el país. Y nos tenemos que despedir hasta mañana. Pero bueno, te acompañamos con mucha buena música, mucha información. Bunny desde París con una canción, una historia. Y te esperamos mañana desde las 10. Desde las 10, escucha esto. Desde las 8, ¿qué decís 10? Desde las 8 de la mañana hasta las 10, ahora sí. En otro programa de hoy, puede ser un gran día. Cada vez más tarde, ¿viste? Se levantaba cada vez más tarde. Te dejamos en compañía de ellos, los Fanyan Cannibals, en el día del cumpleaños de su cantante. Un beso grande, hasta mañana.

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1: Amigos, la despedida de hoy de Más que Clásicos junto al señor Lou Reed haciendo Walk on the Wild Side. Gracias por haber estado ahí. Chao.

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11: Montevideo, 2 homicidios simultáneos en Plácido Yauri y Marconi. El sistema JotSpotter registró 2 hechos violentos en paralelo. En Plácido Yauri, un joven de 27 años fue acribillado con más de 20 disparos. En Marconi, hallaron a un hombre de 37 años maniatado y baleado en la calle. Ambos murieron en la policlínica de Capitán Tula. La policía investiga conexiones entre los homicidios. Copamiento en vivienda frente al ex Comcar. 3 delincuentes ingresaron violentamente a una casa en Camino Basilio Muñoz y Camino Flores, golpearon y maniataron a las víctimas. El hecho ocurrió este lunes. La policía acudió tras un llamado al 911 y entrevistó a los afectados que relataron el ataque. El caso es investigado como copamiento con violencia.
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Radio. Hola, hola, ¿qué tal? ¿Cómo están? Bienvenidos, el gusto de saludarlos comenzando esta nueva edición Radio Sunset en este otoño 2026. Y ponemos buen sonido en el comienzo con Nick Fanciulli y los Vivid Girls y su For the Same Man. Mi nombre es Juan García, sean todos bienvenidos.

Estamos en nuestras redes sociales @laserfm.x, también en Instagram, nuestro WhatsApp, Signal o Telegram, +598 940 74608. Un gusto estar sonando a través de Radio Fan 103.9 Buenos Aires, en la 91.7 Cadena Music. Estamos en Maxi Radio en Villa de Merlo, San Luis, en el retrovisor FM 107.5, en FM Ciudad 103.7, a través de Radio Mix 102.3, la radio retro de Maipú, la radio del mono. Estamos en Radio Phonic, en Nexo FM en Barcelona, España, a través de Mix 91.3 en Santiago del Estero, en FM Renacer Radio Estilo Artigas, Radio Urbana a través de FM Victoria 98.5. Estamos en Plus SN con toda la fuerza en este otoño 2026. La música que va a sonar y mucho en el verano de Ibiza es Nick Fanciulli y Vivid Girls haciendo For the Same Man. Sonido potente 2026 como esto, ¿eh? Es Bob Sinclair, clásico de New Shoes, Akin White.

Lo bailamos mucho en el verano. Funda 2003, un éxito de la 89.5 Láser FM. Y vuelve a sonar en este 2026 con mucha fuerza en Europa. El proyecto italiano Milky haciendo Just the Way You Are. www.laserfm.com. Y algo que me encanta: los de Mafia House y su Mafia Star.

6 semanas posicionado en el puesto número 1 de nuestro Top 20 todos los domingos a partir de las 12 horas. El rapero británico Dave junto a la nigeriana Thames haciendo Ray Dance. www.laserfm.com.ar. Vamos con un recuerdo, un éxito de un grande como Lou Reed, tema que se bailó mucho en el verano 2005, este Satellite of Love.

0: La música de Lou Reed, esta versión que se bailó mucho en el verano punta 2005 de Satellite of Love. Momento de mensajes. Vamos a ir con un clásico del año 1988. Esta banda británica, One Chan, haciendo Everybody Have Fun Tonight.
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Comenzamos este nuevo bloque Radio Sunset en esta edición número 22, temporada 11, con un sonido del año 2006, con la banda de sonido de la película Un Paso Adelante, película que se estrenaba en ese año y que ha ingresado en este año 2026 a través de la plataforma Netflix. Bueno, el tema se ha convertido en un éxito global. Nuevamente, 20 años después, Jean Paul y Keisha Cole haciendo Give It Up To Me. Tema que ocupa el actual puesto número 11 del UK chart en el Reino Unido. Un tema de hace 20 años atrás que vuelve a sonar con mucha fuerza, principalmente en Europa. www.laserfm.com. Hoy vamos a ver si repite la fórmula que tuvo en el verano 2024 Adam Portell, alemán, para convocales de C.G. Lewis, el creador de Move, haciendo Be The One.

Radio Sunset en esta temporada número 11, el nuevo de DJ y productor alemán Adam Port haciendo Be The One, adelantando la música del verano de Ibiza. Sonamos en este otoño 2026 con los Puntual. Esto me encanta. Llama Do It All.

DJs originarios de Las Vegas se hacen llamar puntual haciendo Do It All Again, sonando con la música que va a mover el verano europeo. Muchos que van a llegar al verano de Punta del Este 2027 como Another, junto a los Fighting for Ultra. Ya es un himno, es un éxito láser y es uno de los temas que va a sonar y mucho en el verano de Ibiza 2026. Soul to you.

Sí, un tema que sonó mucho en el verano Fuga 2025. Los Another, estos productores británicos, con uno de los potentes, que va a sonar y mucho en el verano de Ibiza, Talk to You. Y bueno, gracias a plataformas como Spotify y también en TikTok, muchos temas que tienen ya su tiempo de haber sonado y mucho en las radios han vuelto en este año 2026. Es el caso de Justin Bieber junto a Nicki Minaj haciendo Beauty and a Beat.

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de un moreno como Walker Sheena, un británico coloradito como Ed Sheeran, el colombiano Belé y Shakira, celebrando este 20 aniversario del Hip Don't Lie, tema que fue central del verano alemán y fue el tema del mundial en Alemania 2006. Y bueno, ya estamos empezando a palpitar el mundial 2026, este mundial que se va a celebrar entre Estados Unidos, México y Canadá desde el próximo 11 de junio. Y bueno, ya empieza a sonar y lo vamos a tener más de un mes sonando en todas partes, el tema oficial del mundial 2026, que lo vuelve a tener a ella, la colombiana Shakira, haciendo este Die Die.

No es la primera vez que van más de un país como sede oficial del mundial. Ya sucedió en Corea, Japón, 2002. Pero bueno, esta vez son tres países: México, Estados Unidos y Canadá. Y un mundial que por primera vez de 32 selecciones pasa a tener 48 equipos. 104 partidos en total en 16 sedes entre México, Estados Unidos y Canadá. Desde el próximo 11 de junio, el Mundial 2026. Y el tema oficial a cargo de la colombiana Shakira haciendo Day Day. Vamos a ver con un himno del pasado verano, Punta 2026. Jonas Blue y Malibé, H.O.

productor británico Jonas Blue, un nuevo DJ productor brasileño como Mali B haciendo este himno, un tema que sonó mucho en Radio Sunset y en Láser FM en el pasado verano 2026, acá en Punta del Este, Edge of Desire. Momento de mensajes, y nos vamos al año 1994, una banda que tuvo unos trabajos moderados, la banda, un proyecto belga. Se denominaron de Dinky Toys y este fue su mayor éxito. Fusionando mucho sonido flamenco, Dinky Toys haciendo declaración de amor.

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6: 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Denuncia por suplantación de identidad en Uruguay. Jimena de Wiley denunció que hace 4 años una mujer dio su nombre a ser detenida por hurto, lo que derivó en imputaciones y cárcel bajo su identidad. La víctima se enteró por la madre de la acusada y confirmó el error con el Ministerio del Interior. Aunque el caso fue corregido, sufrió imputaciones por 3 delitos y múltiples indagatorias. Sibila respondió críticas tras muerte en situación de calle. El ministro de Desarrollo Social, Gonzalo Sibila, explicó que el hombre de 42 años fallecido, Flor de Maroñas, no tenía contacto con el sistema de protección desde hacía 5 años. Señaló que había estado vinculado de forma esporádica entre el 2020 y el 2021, pero luego se desvinculó. El funcionario aseguró que el Mides dio la cara ante las críticas de la oposición.
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ya es un éxito instalado dentro del Top 20 todos los domingos a partir de las 12 horas. El sonido 2026 de los chicos sudcoreanos, los BTS, haciendo suena. Sonamos desde Láser FM, estamos en Radio Fan 103.9, en la 91.7 Cadena Music, a través de Radio Phonic, a través de FM Renacer, Radio Estilo Artigas, en FM Victoria 98.5, a través del retrovisor FM 107.5, en FM Ciudad 103.7, a través de Maxi Radio, sonamos en Radio Urbana, sonamos en Radio Mix 102.3, estamos en todas partes con nuestra música y los buenos clásicos, año 1993, Ace of Base, All That She Wants.

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El pasado 28 de marzo tocaron en el Festival Love 90s en Argentina, en el Movistar Arena en Buenos Aires, presentados por Bebe Sanso. Bueno, hay un documental en una plataforma de Netflix que se llama Ace of Base, All That She Wants, y cuenta mucho de la historia de este cuarteto sueco que tocaron la fama ahí a principios de la década de los 90s. Y otro artista que la sin un éxito tras otro, Olivia Dean, tema que fue número uno en el Reino Unido el pasado año 2025 con su mano.

Eric Clapton está de gira en Europa en mayo de este 2026, pero la noticia más reciente es un incidente en su concierto en Madrid. Clapton tuvo que cancelar los bises después de que un fan le lanzara una funda de vinilo al pecho mientras saludaba al final del show en el Movistar Arena. Acaba de tocar Cocaine y se preparaba para el bis con Before You Accuse Me, pero se fue del escenario y no volvió. El público silbó y en redes hubo mucha crítica hacia el fan. Tiene 81 años y era su primer concierto luego de 20 años en España. La promotora no confirmó oficialmente si eso fue la causa del final abrupto del espectáculo de Clapton en Madrid. El pasado 10 de mayo estuvo en Barcelona, luego fechas que van a cerrar este mes de mayo en Alemania, en la Mannheim de Colonia Múnich. En agosto va a estar en el Reino Unido y en septiembre va a estar en su gira por Norteamérica. Ahí suena un gran guitarrista, Eric Clapton, haciendo Pretender. Y seguimos en la década de los 90 con un grupo holandés formado en el año 1982. Y bueno, tuvieron su mayor éxito, su One Hit Wonder, lanzado en marzo del año 1991 como single de su álbum debut, Under the Waterline, tema que fue número 1 en Noruega, Suecia y Francia, número 10 en el Reino Unido en el año 1992, número 4 en Alemania, número 3 en Suiza, y estuvo 43 semanas en las listas alemanas. Hablo de la banda holandesa Ten Sharp, su mayor éxito, año 1991, para este You.

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haciendo este Dance No More. www.laserfm.com. Hoy vamos con el escocés Calvin Harris. So close to you y este, right now, olvidado ya del año 2013, Feel So Close.

sonido de Calvin Harris haciendo Feel So Close, sonando en esta edición número 22 Radio Sanse, temporada número 11. Vamos a ir a mensajes. Nos vamos a la década de los 80s, año 1987, que hubo un recuerdo, un buen clásico a cargo de Cook Robin y su The Promise You Made.

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los Búhos Sonidos en este año 2016. Es un éxito en los Estados Unidos, a cargo del rapero norteamericano Tame Impala, haciendo este Drácula. www.laserfm.com.uy. Así comenzamos este último bloque en esta edición número 22, temporada 11, sonando desde Punta del Este con el mejor sonido, y esto la rompió el pasado verano. Es Francis Mercier, el DJ productor francés, haciendo Baiana.

0: caliente, este otoño 2026. Desde Punta del Este, Radio Sanse, sonamos en Uruguay, en Argentina, estamos en Nexo FM, en Barcelona, España, adelantando la música del verano europeo. Y recordando también del pasado verano 2026, Pitbull, junto a Lush Money y Florida, haciendo Green Light. 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

Es lo nuevo de Olivia Rodrigo, se llama Drop Dead y es otro de los adelantos que ya empieza a sonar en Láser FM, en Radio Sunset, en este otoño 2026. Y seguimos con el éxito. Sigue teniendo dentro del top 20 el británico Peter Andreessen, Rocky Ride.

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1: Vamos a hacer un tema que se llama Mal Romance.

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